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3: Está
4: no, porque está luz.
3: No sé. ¿Quién rumbea?
5: Sí, ¿cómo hace un papá de Cartagena al mediodía?
3: No sé. Ahí está la luz.
5: Ahí está.
3: Aquí está.
5: Ahí está.
6: No, pegues la luz.
3: Pero este, ¿quién?
5: Pero que le puedo dar el paliducho a este.
6: Don't drop the lights, don't drop the lights.
5: Español.
3: Español.
6: No lo apagas.
5: Español.
6: Lo siento, no lo apagas.
3: Mira.
5: A ver.
6: No.
3: Pero si no está pasando nada.
6: No entiendes, por favor.
3: No entiendo.
5: ¿Qué?
6: Don't turn
3: no entiendes
6: it off.
3: Tú.
5: No entiendes tú. Habla bien en español.
6: No lo apagas, ¿ok?
3: Uy, qué susto. Oh, my God, so spooky. Oh, so scary.
6: Tara. I'm sorry,
3: déjate.
6: All right? Just
3: no, chao.
5: Toma agüita, papito. Vamos, pues.
7: Okay, cut it.
6: Ooh.

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1: La verdad es que ya yo no puedo seguir en esto.
2: Yo creo que tú estás buscando como excusas para terminar conmigo.
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Lenguaje de fe, así es el título de la canción junto a Isabel Valdés. Con este lindo tema musical estamos llegando aquí en Radio Parque para acompañarles en esta propuesta de Enfoque. Edición de hoy lunes 25 de mayo del 2026. Lindo amanecer que anuncia un nuevo día, una nueva semana. Agradecemos a este Dios maravilloso por esta creación tan bonita, de ver el alba, de cómo amanece un nuevo día, y que una noche deja de ser una noche y que se aproxima un nuevo día, y que este día sea una jornada bendecida por nuestro Dios Todopoderoso. Agradecer a este Dios por sus bendiciones y preguntarles a ustedes, ¿qué tal pasaron el fin de semana? ¿Qué tal pasaron el sábado, ayer domingo, con la familia, en la iglesia? Y siempre hay que ser gratos a este Dios maravilloso. ¿Por qué? ¿Por qué? Porque Él es el creador de todas las cosas, Él es el dueño de la vida, el que nos da la oportunidad de estar una vez más juntos a través de este reencuentro radial en la 102.5 FM Radio Parque. Y qué linda canción que se titula Lenguaje de Fe. Encontramos el significado importante, lo que es la fe, precisamente en el capítulo 11 de Hebreos. Hebreos capítulo 11. Y el verso 1 precisamente es el significado de lo que es la fe. La fe es pues la fe, la certeza de los que se espera, y la convicción de lo que no se ve. Según la Biblia, y según este pasaje bíblico en Hebreos capítulo 11 y el verso 1, ese es el significado de la fe. La fe es la certeza de lo que se espera y la convicción de lo que no se ve. Así que, audiencia, tengamos esta fe tan divina, esta fe tan poderosa, que es la fe en nuestro Señor Jesucristo. Es una fe que mueve montaña, es una fe que se activa, crece cada día y hace un efecto positivo, un efecto sobrenatural, un efecto tan divino. ¿Por qué? Porque la fe uno alcanza a través de la palabra de Dios. La palabra de Dios, asimismo, lo que mencionó el apóstol Pablo a los romanos, está en el capítulo 10, verso 17, de que la fe es por el oír, y el oír de la palabra de Dios. Mientras que usted más escucha la palabra, vas a tener más fe. Ahora, si deja de escuchar la palabra de Dios, entonces tu fe va a disminuir, su capacidad, su interacción, su accionar. Y así como los discípulos le dijeron a Jesús, auméntanos nuestra fe. Y qué lindo, de que es un don, es un regalo de Dios la fe, pero sí de que hay que mantenerlo firme y hay que orar, hay que pedirle a Jesús para que aumente nuestra fe y que nuestra fe no esté basada en cosas naturales de la vida o en cosas del mundo o en algo o alguien creado por Dios. No. Nuestra fe tiene que estar en Jesús. ¿Por qué? Porque Él es el autor y consumador de nuestra fe, el sumo sacerdote.
A Él tenemos que mirarles, ¿sí? Con los ojos tan divinos, de que mirar un poco más allá. Y no andar por vista, por las cosas que se dice, por las cosas que se ve por ahí nomás. O ser un poquito de Tomasito, Tomancita, algo así. De que yo tengo que creer, o sea, que tengo que mirar primeramente y luego para creer. No, con Dios no es así. Esa no es la actitud que uno tiene que tener delante de Dios. Yo no quiero ser Tomasito o Tomasita. No quiero ser incrédulo, no. Y se acuerdan de Tomás, ¿verdad? Señor, yo tengo que tocar así. ¿No será que Jesús, vos fuiste, vos te moriste, resucitaste? No, nada que ver. ¿Y qué Jesús le dijo a Tomás? Tomás, trae acá tu dedo. Sentí mi herida. ¿De dónde me metieron la lanza? ¿Dónde me rompieron el costado, la costilla? Metí acá. Se sorprendió Tomás. Y ahí empezó a creer. Nosotros, conforme al lenguaje de fe, esta palabra fe tiene que estar en nuestra vida y tiene que crecer. Tiene que latir fuerte por el Señor Jesucristo. ¿Por qué? A Él tenemos que mirarle. A Él tenemos que mirar y depositar toda nuestra fe en Él para conseguir lo que deseamos en el corazón. No andamos por vista, por las cosas que se ven, sino las cosas que no se ven. No las cosas terrenal, sino las cosas celestiales. Sí, allá lejos. Y miro hacia el frente con ese lenguaje de fe. ¿Por qué? Porque la fe sin obra es muerta. Pero antes de analizar un poquitito este punto de la fe sin obra, de que esta fe que hablamos aquí, de que viene por el oír y oír de la palabra de Dios, también requiere una obediencia. Claro, no seamos solamente oidores de la palabra. No solamente vamos a escuchar, ay, pero qué lindo versículo, qué lindo salmo, qué lindo mensaje, cómo da gusto escuchar. Hasta uno puede entender, manejar el libro de la Biblia de tapa en tapa, conocer bien, pero ¿dónde está la diferencia? La diferencia está en este lenguaje de fe, de poner en evidencia, en práctica. Yo tengo que poner mi fe en práctica. De nada me sirve hablar de Jesucristo, escuchar su palabra, así todo, pero no accionar, no hacer, ¿verdad? De que la fe sin obra es muerta. Entonces, hay que poner en acción nuestra fe, ¿sí? Porque es la certeza de lo que se espera y la convicción que no se ve. Con tanta fe yo estoy esperando y estoy convencido de que sí lo voy a alcanzar, que lo voy a tener, que lo voy a conseguir, porque la respuesta viene de Dios. Tengo que accionar mi fe en Jesús y la respuesta divina viene de parte de Dios Todopoderoso. La obediencia es algo muy importante en la vida del ser humano. ¿Por qué? Porque en ella se basa el cristianismo real, genuino, puro y sobrenatural, en la obediencia. Y yo siempre digo de que la obediencia es la mayor prueba de amor. ¿Por qué? Porque el mismo Jesús dijo, si verdaderamente me amáis, guardad mis mandamientos.
La fe tiene que ser con obra, porque sin obra es muerta, es como si fuera que no existe. Es como si fuera que no existe. Entonces nuestra fe tiene que estar también en la obediencia. En la obediencia. Y la obediencia es la mayor prueba de amor de parte de nuestro Dios Todopoderoso hacia nuestra persona, especialmente en la persona bendita de Jesús. La obediencia a la palabra de Dios. De nada me va a servir tener fe, conocer la Biblia, pero no practicar. Hay que vivir, vivencia. Cristianismo es vivencia. Jesús, cambio de vida, un modelo de vida, un estilo de actuar de manera diferente. Tener pensamiento de Cristo, la actitud de Cristo, el carácter de Cristo, el corazón de Cristo, caminar en las pisadas de Jesús para asegurar el reino de Dios, para asegurar la mansión celestial. En esta mañana yo quiero orar contigo y vamos a activar nuestra fe, dejar que esta fe bendita pueda actuar en nosotros para conseguir nuestros objetivos. Pero estos objetivos, todas estas metas, lo tenemos que poner en la presencia de este Dios maravilloso. Jesús es el modelo de vida. Jesús es el hombre perfecto. Jesús es el maestro. Jesús es el salvador. Jesús es el Señor para nosotros. Aceptarle a Él nunca va a ser en vano, ni mucho menos pérdida de tiempo. Aceptar a Jesús es empezar a caminar hacia un camino a la vida eterna. Es la mejor decisión que el ser humano puede hacer en la vida, de decidirse por Cristo, porque con Cristo nunca uno pierde. Con Cristo uno siempre gana, porque somos más que vencedores por medio de aquel que nos amó. Jesús nos ama. Requiere ese amor obediencia. La práctica de la fe es la obediencia, y la obediencia es el amor hacia este Jesús maravilloso. Padre celestial, en el nombre de Jesús te damos gracias por este día maravilloso. Gracias por este momento tan especial de poder compartir tu bendita palabra con toda la audiencia de Radio Parque. Esperamos en ti, tenemos esa certeza y seguimos esperando con fe. ¿Por qué? Porque tú eres el Dios Todopoderoso, Creador del cielo y de la tierra. Tú eres nuestro Salvador. Tú eres nuestro Señor. Te entregamos nuestras vidas. Y que tú puedas perdonar nuestros pecados. Queremos iniciar una nueva vida, comenzar una vida de transformación, un camino sincero que nos lleva a la vida eterna. Por medio de tu Espíritu Santo, tú puedas ayudarnos a cambiar nuestra manera de pensar, de actuar, y que tu Espíritu pueda hacer una obra interesante en nuestro ser. Te pedimos esta mañana tu redención, que pueda limpiarnos completamente y que tus bendiciones se extiendan sobre nuestras vidas, sobre Ciudad del Este, sobre Paraguay. Cada niño, cada joven, cada señor, señora, señorita, cada matrimonio, cada familia, cada emprendedor, cada empresario, cada comerciante, cada profesional, Dios mío, las autoridades, los gobernantes de esta nación, extienda tus manos poderosas sobre las tres fronteras, bendiga Paraguay, Brasil, Argentina. De igual manera, que esta luz que nace en Radio Parque por medio de tu bendita palabra, las canciones, las oraciones,
puedan alcanzar a miles de personas, alumbrar sus mentes y sus corazones, y que estas vidas sean radiantes por medio del poder de tu palabra, y que esta palabra tuya está siendo predicada cada amanecer a través de los micrófonos de Radio Parque, pueda caer en buena tierra, como una buena semilla, producir a 30, 60, a 100 por uno. Eso declaramos, que tu palabra es bendita, poderosa, y que llega en lo más íntimo de cada persona y pueda producir un arrepentimiento genuino, y que el ser humano pueda empezar a cambiar accionando su fe contigo, esta fe bendita, esta fe en Cristo Jesús que lleva al cielo, a la vida eterna. Muchas gracias, Jesús, por este maravilloso reencuentro contigo a través de tu palabra y también tu presencia por medio de tu Espíritu Santo. Que así sea. Que sea realmente una jornada bendecida, una semana fructífera de muchas bendiciones para cada uno de los oyentes de Radio Parque. Ya pasaron 22 minutos de las 6 de la mañana en la República del Paraguay. Queremos agradecer a cada uno de los oyentes de Radio Parque 102.5 FM, la gente que recién se está conectando a esta frecuencia de la 102.5 FM, también gente que acompaña a través de vía online, radioparquecde.com, la gente del interior y exterior de la República, vaya el saludo afectuoso para cada uno de ustedes. Y ya los hermanos, las hermanas que ya están conectados a través de la página de Enfoque, ¿sí? A través de la página de Enfoque, vamos a mirar un poco si tenemos allí mensaje. Vamos a mirar aquí, vamos a ingresar en la página de Enfoque 102.5 FM. Así está en el Facebook, Enfoque 102.5 FM, ¿cómo no? Sí señora, sí señor. Dani Cabrera está trabajando en la consola de sonido como siempre. El mensaje, reporte de sintonía de

El mensaje, reporte de sintonía de nuestro querido pastor Max Antonio Carvalho. Buenos días, pastor Ángel. Feliz inicio de semana laboral. Dios te rebendiga en gran manera y saludo a la audiencia. Cómo no, muchas gracias, pastor Max Antonio Carvalho. De igual manera, redistribuimos el deseo tuyo a tu persona y a través de tu persona también a toda la congregación Meyun. Ministerio Evangelístico Profético Jesucristo Único Mediador. Pasamos un fin de semana de muchas bendiciones en la casa de Dios. Sí. El sábado en la sede central de Meyun, el culto de los jóvenes. Ayer, por ejemplo, por la mañana, el culto central, donde estuvo predicando la pastora Mirna Ortiz, y bueno, muchas personas sedientes, pero sí alcanzamos las bendiciones de Dios, porque no hay otro lugar mejor de que estar en la casa de Dios, ¿sí? Así que pasamos un fin de semana repleto de bendiciones de Dios. Así que invitamos a la gente a acudir a la casa de Dios. De repente hay personas que hace tiempo no visita más la iglesia, no asiste más, no va más a un servicio, a un culto, a recibir la palabra, a escuchar, a recibir la oración de fe. Tiene que ir, no tiene que dejar de seguir a Jesús. ¿Por qué? Porque eso es fatal, eso es perjudicial en todo punto de vista. Entonces siempre hay que tratar de priorizar nuestra vida espiritual, porque lo espiritual es el centro de todas las cosas en nuestro ser. Por eso hacemos este llamado. Invitamos a la gente, no solamente en la iglesia Meyun, sino siempre allí en su barrio, allí donde usted reside, hay una iglesia siempre cerca tuya, allí en esa cuadra, en ese vecindario, y tenés que acudir, tenés que ver el horario del servicio allí, acercarte allí, y de esa manera te vas a dar cuenta de que Dios va a empezar a actuar contigo de manera diferente, de que Dios va a bendecir tu vida. Porque no es bueno quedarse parado, quedarse en la casa sin darle prioridad a este Dios maravilloso. ¿Por qué? Porque si no fuera por Dios, nada va a suceder, nada lindo, ¿eh? ¿En serio? Sí. Entonces tiene que priorizar a Dios. Mensaje de la diaconisa Sara Vallejo. Buen día, bendiciones pastor Ángel y saludos, dice, a toda la audiencia. Feliz inicio de semana. Igualmente, muchas gracias, muy amable. Bueno, vamos a la música, ¿les parece? Sí. 27 minutos de las 6 de la mañana. Momento de escuchar muy buena música aquí en Radio Parque Enfoque, un programa que bendice tu vida.

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Él oirá mi voz. Así se llama esta canción, ¿verdad, Dani? Junto a cantautor Max Antonio Carvalho. Muy, muy buena canción. Realmente para escuchar un poco y meditar en ella, meditar en esta canción, de poder saber de que tenemos un Dios que todo lo puede, un Dios vivo, un Dios todopoderoso, un Dios que siempre escucha nuestro clamor, siempre está atento a nuestras súplicas. Eso hay que destacar siempre. Agradecemos a cada uno de los oyentes que están acompañando el programa muy de cerca el día de hoy, lunes 25 de mayo del 2026, ya la última semana de este mes de mayo, y lentamente empieza a despedirse este mes número 5, que es el mes de mayo de este año electivo 2026, y ya se viene el mes de junio. Mes de la paz del Chaco, mes del Día del Padre, después, ¿qué más? Mes de las elecciones, ¿sí? Mes de las elecciones internas partidarias,

y también en el mundo deportivo, el inicio de la Copa Mundial 2026 también. El 12 va a empezar, ¿verdad, Dani? El 12. El 12 de junio a las 16 horas, luego de la inauguración, el partido inaugural entre la selección paraguaya, la albirroja, ante los Estados Unidos. Eso ya tenía leído yo hace rato ya, donde va a estar allí el presidente de la República, Santiago Peña, en el parque oficial, sentado junto a Donald Trump, y Marilina cantando, con Shakira y compañías allí. Así va a ser el acto inaugural de la Copa del Mundo, que va a arrancar con todo el día 12 de junio, según la información que nosotros manejamos con la gente de Diario Enfoque. Bueno, vayamos a lo nuestro, todo lo que es el programa Enfoque 102.5 FM, como ya estuve mencionando el día viernes, el sábado, de que estamos siempre aferrados a Jesús y sobre todo dar a conocer las actividades que se realizan en las iglesias. En el caso nuestro, por ejemplo, en la comunidad Meyún, Ministerio Evangelístico Profético Jesucristo Único Mediador. Este fin de semana, el sábado, ayer también pasamos muy bien, un fin de semana bendecido en la presencia de Dios, en la sede central de la iglesia Meyún, en Ciudad del Este, también en la filial de Mingaguazú, el sábado, ayer también, y de igual manera en la filial de la ciudad de Hernandarias. Bueno, voy a mirar un poco aquí los mensajes en la página de Enfoque 102.5 FM. Vamos a mirar un poco de esa manera para leer los mensajes de los hermanos quienes están reportando, están enviando sus mensajes, sus saludos. Y bueno, vamos a leer de esa manera para acompañar a toda la gente. El reporte de sintonía de la pastora Eugenia Aquino. Bueno y bendecido comienzo de semana, pastor Ángel, Dios bendiga. Amén, muchas gracias, muy amable. Saludo para la pastora Eugenia Aquino, a toda la familia también, y a través de su persona, a todas las mujeres de la comunidad Meyún, de Ciudad del Este. Bueno, el mensaje de Miriam Rivas: buenos días, pastor Ángel, y a la amada audiencia y a la familia Meyún. Muchas gracias, muy amable. Saludo para Miriam Rivas, a toda su familia también, a la gente de la ciudad de Hernandarias, como siempre, en sintonía, escuchando el programa Enfoque. Reporte de sintonía de la diaconisa Juana Agüero: buen día, pastor Ángel, Dios bendiga, bendecida semana para todos. Saludo a la amada audiencia. Gracias. Igualmente, saludo para la diaconisa Juana Agüero, a toda la familia, siempre en sintonía del programa de la radio. Oyente número uno, diácono Martín Gómez: buen día, pastor Ángel, muy linda la programación. Bendiciones. Saludo a la amada audiencia. Quiero escuchar una alabanza del pastor Max, un bendito amor. Bendito amor. Gracias, muy amable. Martín Gómez en sintonía también del programa. Saludo para él, para toda su familia. Anoche él estuvo predicando allí en la filial del kilómetro 14 de Mingaguazú. Tremendo, El mensaje de la profeta Leida Pérez: muy bendecidos días, pastor Ángel. Gracias, igualmente. A ver, otro mensaje: buenos días, pastor Ángel Cáceres. El mensaje de Alice Benítez: y a toda la audiencia, a la familia de la radio, dice, bendecido inicio laboral, semana laboral, Dios bendiga a la amada iglesia Meyún. Muchas gracias, muy amable, Alice Benítez. Ahí está su mensaje. A ver, otro: Ronald Benítez, está en sintonía el compañero diácono Ronald Benítez: buen día, pastor Ángel, saludo, quería escuchar la alabanza brasileña, dice, va a pasar. Ronald, muchas gracias, muy amable, saludo para vos, para toda tu familia. Vamos a buscar esa canción más adelante. Otro mensaje de Bea Rojas:
Buen día, Pastor Ángel y amada audiencia. Feliz y bendecido inicio de semana para todos. Quisiera escuchar una alabanza del Pastor Max Antonio Carballo. Tema, Mi Atalaya. Así se llama la canción, Mi Atalaya, del cantautor Max Antonio Carballo, que solicita Bea Rojas. ¿Cómo no? Vamos a buscar. Reporte de sintonía del diácono Reinaldo Cabral. Muy buenos días, Pastor Ángel Cáceres y a la amada audiencia de la radio. Un bendecido inicio de semana. Excelente programación Enfoque. Quisiera escuchar la alabanza del Pastor Max Antonio Carballo. El tema Volver a Casa. Muchas bendiciones de Dios Todopoderoso al Pastor Max Antonio Carballo y familiares, a los hermanos y hermanas del Ministerio Evangelístico Profético Jesucristo Único Mediador. Muchas bendiciones, Pastor Ángel Cáceres y familiares, al equipo que compone la programación Enfoque. Que tenga un día glorioso y bendecido inicio de semana. Amén. Muchas gracias. Muy amable, Reinaldo Cabral, por el mensaje de buenos deseos para nosotros aquí en la radio. El saludo y reporte de sintonía de la profeta Romina Herrera. Buen día, Pastor. Bendiciones. Excelente día también la programación. Saludo a la amada audiencia. Dios siga fortaleciendo tu vida, tu familia. Muchas gracias. Muy amable. Saludo para Romina Herrera, toda su familia también en sintonía de la radio. El reporte del compañero evangelista Ricky Gómez. Buen día, Pastor Ángel. Dios bendiga tu vida, la tu familia. Saludos, dice a la audiencia, firme y adelante. Muchas gracias, muy amable. El mensaje del evangelista Ricky Gómez. Saludo para él, para toda su familia. Y oportunamente vamos a tenerle aquí en Radio Parque, como siempre, el compañero evangelista Ricky Gómez. 55 minutos de las 6 de la mañana en la República del Paraguay. Sí, señora, sí, señor. Vamos a seguir avanzando en la mañana de Radio Parque para cumplir también con los auspiciantes, porque estamos tomando un calentito mate. Sí, sí, tiene. Siempre vive. ¿Conoce de este remedio medicinal alternativa? Se dice así, ¿verdad? Sí, alternativo. Siempre vive. Huele rico. Un poquito de boldo. Un poquito. Este es canela. Canela, sí, sí. Canela y dos cucharas de miel. Sí, sí, sí. ¿Por qué? Porque para una buena digestión, por otro lado también para la garganta y para despertarse bien. 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
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Saludo para Santi, siempre acompañando muy bien de cerca el programa. 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Bueno, vamos a ir musicalizando este nuevo amanecer de este nuevo día. Sí, señora, sí, señor. Lentamente se está dando un nuevo día, ¿verdad? De a poco está amaneciendo. Mira, ya es las 7:02, Dani. 7:02, 18 grados. La actual temperatura en Ciudad del Este. Pueden seguir enviando sus mensajes, que ya enseguida vamos a leer, cómo no. Vamos a la música del cielo, las canciones que bendicen tu vida, aquí en Enfoque, un programa que bendice tu vida.

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0: 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Salmos 133:1.
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Este es el tema que se titula Mi Atalaya, ¿sí? Así se llama esta canción, Mi Atalaya, junto al cantautor Max Antonio Carvalho, Mi Atalaya. El que habla de la palabra de Dios, el que predica, que enseña y que es ejemplo también, ¿verdad? Entonces, muy linda canción. Ya pasaron, a ver, 7 de la mañana con 19 minutos, 19 minutos de las 7 de la mañana. 18 grados la actual temperatura en Ciudad del Este. Queremos agradecer a cada uno de los oyentes de Radio Parque, la gente que está acompañando a través de nuestro live en la página de Enfoque 102.5 FM. Tienen que darle me gusta a la página de Enfoque 102.5 FM. Compartir el live, dejar sus comentarios, sus mensajes, sus pedidos de canciones, de oraciones. El programa es de ustedes, ¿sí? 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Bueno, voy a mirar aquí precisamente a ver si tenemos algunos que otros mensajes pendientes para compartir, para leer con ustedes. 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Reporte de sintonía de Raquel Cáceres. Buenos días, Pastor Ángel. Dios bendiga tu vida, la de amable audiencia. Hermosa programación. Muchas gracias, muy amable. Saludo para Raquel Cáceres, a toda su familia, a su marido, el amigo Seferino. Para él también el saludo afectuoso, ¿sí? El reporte de sintonía de Gloria Jiménez. Buen día, Pastor Ángel, bendiciones para cada uno, victoria en el nombre de Jesús, amén. Muchas gracias a la líder Gloria Jiménez, ella es el líder de las danzoras, así que saludo especial para ella, para toda su familia y a través de su persona también a todas las danzoras de la comunidad Meyún. Reporte de sintonía de la diaconisa Sandra Gómez. Buenos días, Pastor Ángel, y para toda la audiencia. Bendecida programación. Dios siga bendiciendo cada día. Saludos. Gracias. Igualmente, el mensaje entonces de reporte de sintonía de la lideresa Sandra Gómez, líder del Círculo de Oración de Mujeres de la comunidad Meyún. Reporte de audiencia, sí, el compañero diácono Francisco Cabral. Bendiciones, Pastor Ángel, y a la amada audiencia. Feliz inicio de semana y gran saludo a nuestro pastor Max Antonio Carvalho. Bendiciones sobre su vida y familia. Muchas gracias, muy amable. Ahí está el reporte de sintonía de Francisco Cabral. Saludo para él, para toda su familia. De igual manera, el mensaje de Esther Torales, nuestra mentora allí de la iglesia, sí. Bendiciones, Pastor Ángel, saludos, dice, a cada persona que se bendice escuchando este programa. Semana bendecida para todos, así será. Muchas gracias, muy amable, María Sosa, nuestra mentora en sintonía, así que saludo para ella y para toda su familia también. Bueno, voy a buscar por aquí más mensajes. Gloria Villalba de López. Felicitaciones por el programa, es de muchas bendiciones, Pastor Ángel. Amén, muchas gracias,
Muy amable, hermana Gloria Villalba. Saludo para vos, para tu marido, para toda la familia. Muchas gracias por estar en sintonía del programa. Bueno, 18 grados la actual temperatura en Ciudad del Este. Queremos seguir agradeciendo a toda la gente por estar acompañando muy bien de cerca el programa Enfoque. Ya tenemos también la tapa de diario Enfoque en la edición de hoy, lunes 25 de mayo del 2026. Ya enseguidita vamos a darle lectura a los títulos que trae en su portada el diario Enfoque el día de hoy. 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

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Saludo al pastor Derlis Carballo, a toda su familia, siempre en sintonía de la radio. De igual manera, el saludo afectuoso, reporte de sintonía de Francisco Cabral, a toda su familia también un saludo, a cada uno de los hermanos que se están conectando, se están poniendo en sintonía de la radio. Así que saludo afectuoso a toda esa gente maravillosa de la ciudad de Presidente Franco. 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Y bueno, saludo afectuoso. Voy a tomar aquí un poquitito mi mate porque si no se va a enfriar todo mi guampa. ¿Sí? Pueden seguir enviando sus mensajes a través de nuestra página en el Facebook, Enfoque 102.5 FM. Ah, está bien calentito. Sí. Estamos sumando en cuanto a cantidad de seguidores en el Facebook. Así que muy agradecido. Pueden seguir dándole me gusta a la página. Pueden seguir la página de Enfoque 102.5 FM. 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

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Saludo afectuoso a toda la gente de la ciudad de Los Cedrales. Siempre están allí escuchando Radio Parque, acompañando muy de cerca el programa Enfoque. A toda la gente del distrito de Los Cedrales, un saludo afectuoso. Bueno, vamos a mirar un poquitito el pronóstico del tiempo, que es lo que señala precisamente una temperatura actual de 18 grados, cielo parcialmente nublado, y se anuncia un día lunes con sol radiante, ¿sí? Eso es lo que indica precisamente, y por la tarde, a eso, las 15 horas aproximadamente, se registraría una pequeña lluvia en Ciudad del Este, en Alto Paraná. Esto para el día de hoy precisamente. Mañana, pero la máxima para hoy es de 24 grados. Se anuncia lluvia y tormenta eléctrica para hoy a la tarde, a partir de las 3 de la tarde aproximadamente. Para mañana, mínima de 14 grados y una máxima de 22 grados. Martes nublado, y el miércoles un poco de ascenso de temperatura, cielo despejado, mínima 14 y una máxima de 24 grados para el miércoles. Esto conforme al pronóstico del tiempo. Datos proveídos de la Dirección General de Meteorología de nuestro país para el departamento de Alto Paraná. Bueno, la presentación de los títulos que trae en su portada el día de hoy, Diario Enfoque. Sí, señora, sí, señor. Queremos agradecer a la gente de Diario Enfoque. Tienen que darle me gusta a su página, Diario Enfoque. Allí podés buscar en el Facebook.
también tiene su correo electrónico. Ahí vas a encontrar todos los contactos de Diario Enfoque. La gente escribe desde lejos, desde el departamento central. Hay gente que escribe de Buenos Aires, y estos días nomás recibimos mensaje desde la cárcel. Esto ya para el programa Enfoque, y muchas veces se me escapan los mensajes que recepcionamos durante el programa y también durante el día, no solamente en el live, sino también dejan también mensajes en el Messenger y también en el correo que tiene, ¿verdad? Y a veces cuando tengo un poquito de tiempo miro y encuentro así mensajes interesantes de gente desconocida, pero gente que escucha y acompaña el trabajo periodístico de Enfoque. Bueno, lo que trae en su portada Diario Enfoque el día de hoy, lunes 25 de mayo, como noticia grande, como título grande en la infografía, en el plano político, Magno Álvarez convoca a miles y reafirma su compromiso con Ciudad del Este. Esto con relación a la última convocatoria de una concurrencia, masiva concurrencia con correligionarios de Magno Álvarez, conforme a lo que detalla allí la información política que trae como título el diario Enfoque. En el plano policial, lo ocurrido en Oleari. Un menor de 17 años falleció, estaba al mando de su motocicleta, le salió al paso una vaca, un animal vacuno, le chocó, se cayó y murió de manera instantánea. Esto ocurrió en Oleari, pero el menor que falleció es de Mallorquín. Está la información completa que trae en su portada el diario Enfoque. Un poquito más arriba, Expo Iguazú 2026 celebrará los 65 años del distrito. Ya el viernes último se hizo el lanzamiento oficial de la Expo Iguazú 2026, que brindaron una conferencia de prensa en la capital del país, y ya la Expo Iguazú es reconocida a nivel nacional e internacional. Y allí está la información. La fecha de la Expo Iguazú será 27 al 30 de agosto. También el aniversario del municipio de Iguazú. Están allí los organizadores, quienes forman parte de la comisión de la Expo Iguazú. Bueno, otro de los títulos: camionero detenido tras vuelco en tractor camión en Santa Rita dio positivo al Alcotés. Esta información ya esta madrugada y esta mañana, este último título que trae Diario Enfoque. Bueno, son los títulos que trae Diario Enfoque en su portada el día de hoy. ¿Cómo no? 38 minutos de las 7 de la mañana, sí señora, sí señor. Vamos a mirar aquí en la página de Enfoque 102.5. Tienen que darle me gusta a la página de Enfoque 102.5 FM. Vamos a ver si hay mensajes pendientes. Vamos a compartir si es que hay el reporte de sintonía de Lourdes Montiel. Dios bendiga, Pastor Ángel, buenos días, dice, a la escucha de la bendecida programación. Bendiciones, muchas gracias, muy amable. El reporte de sintonía de Lourdes Montiel. Bueno, son algunos de los mensajes que tenemos aquí de esa manera para seguir acompañando a toda la gente de Ciudad del Este, la gente que está acompañando muy bien de cerca el programa. Momento de escuchar la música del cielo, las canciones que bendicen nuestras vidas aquí en Enfoque, un programa que bendice tu vida.

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0: Muy bien, estamos ya en la parte final de nuestro programa Enfoque el día de hoy, lunes 25 de mayo. Voy a pedirle a Dani allí para colocar allí la presentación de nuestro segmento de Enfoque Bíblico aquí en Radio Parque, de esa manera para leer un pasaje bíblico, meditar un rato, luego hacer una oración y de esa manera ir cerrando el programa del día de hoy.
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0: Bueno, la palabra de Dios que encontramos en el libro de San Mateo, capítulo 6, verso 19 al 21. Son tres versículos de la palabra de Dios. No os hagáis tesoros en la tierra, donde la polilla y el orín corrompen, y donde ladrones minan y hurtan. Sino haceos tesoros en el cielo, donde ni la polilla ni el orín corrompen, y donde ladrones no minan ni hurtan. Porque donde esté vuestro tesoro, allí estará también vuestro corazón. Un pasaje bíblico muy conocido, precisamente en cuanto a la enseñanza de Jesús, de hacer tesoros en el cielo. Medio que trata de enseñarnos la realidad de una vida más allá de lo que uno puede imaginarse, lo que es el cielo, la vida infinita, la vida eterna. ¿Por qué? Porque el ser humano siempre tiene esa tendencia de hacer tesoro en su vida. Ahora, yo no digo de que eso está mal, está bien, pero hasta cierto punto. ¿Por qué? Porque Jesús menciona y afirma, advierte para no hacer tesoro en la tierra. Este pasaje bíblico demuestra y nos hace una interrogancia: ¿dónde está tu tesoro? ¿Cuál es tu tesoro? ¿Cuál es mi tesoro? ¿Qué pregunta, verdad? Tal vez uno dirá, pero mi tesoro es mi manera de ser, mi tesoro es mi talento, mi tesoro son mis hijos, mi tesoro es mi empresa, mi riqueza, dinero que yo estoy ahorrando, es la cuenta bancaria que tengo, las mansiones que tengo, ¿verdad? Mientras Jesús dice, no os hagáis tesoros en la tierra, donde la polilla ni el orín corrompen, y donde ladrones minan y hurtan. No hagáis tesoros en la tierra. ¿Por qué? Porque en la tierra hay inseguridad, hay delincuencia, hay violencia, hay mucha maldad, y uno puede vivir inseguro. Inseguridad, la inseguridad reinante por doquier, por decir de esa manera. Entonces uno puede perder lo que tiene. ¿Por qué hay tanta violencia? Robo de motocicletas, de vehículos, de accidentes de tránsito, de asalto a financieras, a bancos, a entidades, y así sucesivamente, hasta inclusive los robos domiciliarios. Uno a veces no puede estar tranquilo, entra en su patio, le lleva su motocicleta, su motorcito de agua, cualquier cosa que tiene en la casa, porque el mundo en sí es un mundo inseguro. Pero aprender un poco de que hay que hacer tesoros, pero en el cielo. Primer punto importante en este versículo, donde Jesús advierte a nosotros de no acumular tesoro en la tierra. ¿Por qué? Porque hay un peligro. La tierra pasa, perece, los deseos del mundo terminan, son pasajeros. Entonces tenemos que ser un poco inteligente, tratar de hacer tesoro allá arriba, no acá abajo, porque la vida abajo, aquí en la tierra, va a terminar, va a perecer todo. Eso hay que llevar en cuenta. ¿Sí? Porque Jesús nos dice eso. Entonces, habla también en el libro de Santiago, capítulo 5, el verso 2 y 3, precisamente, acerca de la vida del hombre que se enriquece, que acumula tesoro en la tierra. ¿Verdad? Hay un peligro. Segundo punto, en el verso 20 de San Mateo 6, dice: si no haceos tesoros en el cielo, donde ni la polilla ni el orín corrompen, y donde ladrones no minan y hurtan. El consejo de Jesús, el mensaje de nuestro maestro Jesús de Nazaret, que hagamos tesoros en el cielo. ¿Por qué? Porque el cielo es un lugar seguro, es un lugar eterno, donde nada ni nadie puede quitar de las inversiones que uno hace en el cielo. En nuestra vida terrenal nos apresuramos para tener riqueza materiales, ¿verdad? De invertir. Pero ¿qué pasa? Es todo para la tierra. Entender de que el día de mañana tenemos que morir, enfermarnos y fallecer, y que nada ni nadie puede escapar de la muerte. Esa es la cruda realidad, pero es así. Entonces, hacer tesoro en el cielo es lo recomendable, es lo que aconseja la palabra de Dios, y el mismo Jesús lo enseñó. ¿Por qué? Porque podemos morir trabajando 50 años como negro, como esclavo, hasta ser tacaño, de no comer bien, de no disfrutar, con tan solo de ahorrar y conseguir más dinero. Pero ¿qué pasa si el día de mañana la muerte te visita y dice: bueno, yo te quiero llevar? Viene el ángel de la muerte, visita tu vida, tu familia, tu finanza, y te lleva. ¿Y qué pasa del tesoro que acumulaste en la tierra? Se queda, ¿verdad? Uno no lleva. Esa es la realidad. Por eso Jesús recomienda, aconseja de hacer tesoro en el cielo. Es el lugar seguro para nosotros. Hacer tesoro en el cielo. Porque donde esté vuestro tesoro, allí también estará tu corazón. Vuestro corazón, dice Jesús. Entonces, aprendamos a hacer tesoro en el cielo, porque donde está nuestro tesoro, allí va a estar nuestro corazón. Si hacemos tesoro en la tierra, bueno, nuestro corazón va a perecer y va a estar en la tierra. Pero si hacemos tesoros en el cielo, nuestro corazón va a estar en el cielo. Es el lugar seguro donde hay gozo, donde hay paz y hay una vida interminable de parte de nuestro Señor Jesucristo. En este momento vamos a orar. Padre, te damos gracias en el nombre de Jesús por tu misericordia y la oportunidad que nos concede de poder hablar de tu bendita palabra. Ayúdanos a invertir nuestro tiempo, nuestra vida, delante de ti, en tu presencia, en tu reino, en el cielo, porque es allí donde queremos vivir, es allí donde queremos morar contigo. Por eso, ayúdanos, Señor, de que nuestros tesoros estén en el cielo. Yo te pido para que pueda bendecir a cada oyente, cada persona que está a la escucha de la radio acompañando muy bien de cerca. Ayúdanos a entender tu propósito, tu voluntad, y derrama tu gracia, tus bendiciones sobre cada uno de nosotros. Muchas gracias, Padre, en el nombre de Jesús. Amén. Con esto ya estamos llegando a la parte final del programa. Que pase muy bien. Será hasta mañana. Muchas bendiciones para todos.

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Buenos días, ¿cómo están? Aquí ya estamos con toda la energía, día lunes hay que arrancar con el pie derecho, con buena onda, con buena vibra, para que toda la semana pueda salir bien. Con música y noticias de primera en la nueva Radio Parque 102.5.

Como siempre, mucha información, también buena música. A la gente que ya está trabajando, un saludo cordial para todos. Los que van a ir a trabajar. Como siempre, cuatro manos en los controles centrales de la radio. Está Dani, yo soy Freddy Javier, los estudios de Power Party FM. Si quieres contactar conmigo, 73530218, simplemente con un mensajecito podemos interactuar. No hace falta llamadas. Siempre digo que no atiendo llamadas telefónicas. Solamente en caso de urgencia. Aquí estamos con toda la energía, señores. Día lunes, bienvenidos a todos a Música y Noticias de Primera en la nueva Radio Parque.

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1: Bueno, el grupo se llama así, que el tema se llama Hengen. Estamos a 35 minutos de las 8 en Paraguay. Bueno, hoy lunes se presentaría fresca, cálida, con temperaturas máximas que rondarían entre 20 y 27 grados. Tanto la región oriental como la occidental, además se prevé cielo mayormente nublado y vientos variables luego del sur. Señala el pronóstico de la Dirección de Meteorología e Hidrología de la DINAG. En cuanto a las precipitaciones, para hoy se prevén lluvias dispersas en gran parte del país, mientras que hacia el este de la región oriental estarían acompañadas de actividad eléctrica. Dicha condición podría persistir hasta las primeras horas de la mañana del martes 26, para luego ir mejorando paulatinamente. Así también entre el martes y el miércoles 27 persistiría el ambiente fresco a cálido, con temperaturas mínimas entre 13 y 18 grados, máximas entre 22 y 28 grados en ambas regiones del país. Para el miércoles 27 las lluvias se limitarían al norte del país, mientras que en los demás puntos la probabilidad sería baja, haría el reporte meteorológico. Lunes con jornada fresca, cálida y con lluvias dispersas. Ahora mismo tenemos una temperatura de 19 grados, agradable, bastante agradable. A ponerse las pilas, a ponerse buena onda, buena vibra, a trabajar, señor, a sintonizar la radio 102.5 Parque, por supuesto, con los clásicos de clásicos. Una versión estrena mix de Jimmy Cliff, el tema se llama Hot Shot.
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1: ...43 minutos de las 8 en Paraguay... ...encapuchado y armado aterrorizaba a vecinos de Iguazú... ...que fue detenido tras un allanamiento... ...un hombre de 27 años detenido en Puerto Iguazú... ...tras ser denunciado por amenazar e intimidar a vecinos del barrio Santa Rosa... ...portando un rifle de aire comprimido... ...con el que hostigaba a varias personas de la zona... ...la intervención se originó a partir de la denuncia de una mujer de 50 años... ...que manifestó que el implicado identificado como Matías M... le profería insultos y amenazas desde su vivienda exhibiendo un arma larga para intimidarla, conducta que también habría repetido con otros vecinos del barrio. Con las pruebas reunidas y por disposición del juzgado de instrucción número 3, efectivo en la comisaría seccional 4 de la unidad regional y 5, dieron cumplimiento este sábado a un orden de allanamiento en el inmueble del sospechoso ubicado sobre la calle Almafuerte de Puerto Iguazú. Durante el procedimiento, si bien inicialmente no se halló el arma buscada, el acusado intentó entorpecer el operativo con agravios y amenazas dirigidas a los testigos presentes, por lo que por disposición del magistrado interviniente se procedió a su inmediata detención. Posteriormente, la madre del detenido se presentó de manera voluntaria en la sede policial e hizo entrega de un rifle de aire comprimido calibre 22, del cual fue secuestrado como elemento de interés para la causa. El detenido quedó a disposición de la justicia mientras continúan las actuaciones correspondientes para el avance de la investigación. Por otro lado, cuase terrenos ahí, Mocoy, hermano y cobajío, po año acá en Jico, ese amigo mío, no entendí, me habló y copaja, y acu, ya no es amigo, y pototo, es el canana. Pelea entre hermanas y familiares por disputa de terreno. Una disputa familiar por un terreno terminó en una violenta pelea entre hermanas y otros integrantes de la familia. En medio de la discusión por la propiedad del inmueble, una de las mujeres tomó una jarra con agua y derramó el contenido sobre otra de sus hermanas y también sobre un hermano que intentaba intervenir en el conflicto. Durante el enfrentamiento se escuchaban gritos y reclamos relacionados a la posesión del terreno, incluyendo la frase "¡Cóase terreno! ¡Cóase va!". Mientras los familiares discutían acaloradamente frente a vecinos y otras personas presentes. Según testigos, el conflicto entre ambas familias viene desde hace tiempo debido a desacuerdos sobre los límites y la pertenencia del inmueble. O sea, por un pedazo de terreno, o años acá en Guerre.

Así están las cosas, ya estamos en cuenta regresiva para lo que hacen las internas municipales. ¿Cuántos lugares hay realmente? 72 o 74. 82. Bueno, estos son los lugares. O sea, estos son los candidatos. Pero hay solamente 12. 12 nomás los que van a entrar. 84 candidatos creo que hay.

0: 12 nada más van a ingresar, 12 nada más. Y alguno que está por el recuto. Yeah, 15 minutos más y serán las 9 en Paraguay. 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

5 minutos ya de las 9 en Paraguay, Sena detiene a presunto microtraficante con cocaína, armas y vehículos en San Lorenzo. Agentes especiales de la Sena detuvieron a un presunto distribuidor de cocaína durante un allanamiento realizado en el barrio Villa del Agrónomo de San Lorenzo, en el marco del plan Sumar y la denominada Operación Kim. El procedimiento fue encabezado por la Dirección de Operaciones Urbanas en coordinación con el fiscal Ranulfo Benialgo de la unidad especializada en la lucha contra el narcotráfico. El detenido fue identificado como Ricardo Javier Saracho Bogado, paraguayo de 23 años, quien quedó a disposición del Ministerio Público. Durante el allanamiento, los intervinientes incautaron 162 gramos de cocaína, equivalentes a unas 324 dosis que fueron sacadas de circulación. Además, fueron decomisados dinero en efectivo, una balanza de precisión y un aparato celular. En el lugar también hallaron un revólver calibre 22 con cartuchos sin percutir, una pistola de fogueo calibre 9 milímetros y municiones de distintos calibres. Igualmente fueron incautadas una motocicleta y un automóvil sin documentación ni matrícula visible, que según los investigadores habrían sido utilizados para hechos de robos y asaltos en la zona. La Senada informó que las investigaciones continúan para determinar posibles conexiones del detenido con otros hechos punibles.

0: Por otro lado, tres detenidos por transportar peligroso metal líquido en Ciudad del Este. Saque Mercurio. Y por el hospital regional hay un ambiente tenso. Ya un homicidio registrado del barrio 23 de octubre. Ahora mismo en el hospital regional hay un ambiente bastante especial que se está viviendo a estas horas de la mañana. 8 minutos a las 9 en Paraguay, estás escuchando música y noticias de primera en la nueva Radio Parque 102.5 FM.
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1: Bueno, Sylvester, un tema bien controversial en los 70s con este clásico Do You Wanna Funk. Primero porque eran dos cosas. Primero era negro, a los negros se le veían, o sea, había mucho racismo en Estados Unidos, no se le veía bien. Y segundo que era gay. Entonces no era tan querido, es más, fue, qué sé yo, escrachado en los eventos, discriminado. Y tampoco sonaba su música hasta que llegó un momento que se tocó en Europa. Fue un éxito, entró en las discos y explotó. Finalmente tuvieron que tocar el tema de Sylvester, Do You Wanna Funk. Eran dos cosas controversiales. Primero porque era negro y segundo porque era gay. Ese era su pecado. Pero como cantante era otra cosa, otra historia. El tema se llama Do You Wanna Funk. Sylvester. 15 minutos a las 9 en Paraguay. Adolescente fue asesinada porque estaba embarazada. Asesino de María Fernanda Benítez podría recuperar su libertad en los próximos días. El tribunal de sentencia integrado por Luis Ovelar, Andrea Riquelme y Víctor Vera resolvió postergar el inicio del juicio oral y público al principal sospechoso del crimen de María Fernanda Benítez, hecho que genera preocupación debido al que el acusado podría recuperar su libertad en los próximos días por el vencimiento de los plazos de prisión preventiva establecidos para adolescentes. El caso que conmocionó a Coronel Oviedo y a todo el país ocurrió el 27 de mayo del pasado. El cuerpo de María Fernanda Benítez fue encontrado el 31 del mismo mes, enterrado y totalmente calcinado en un patio baldío. El principal sospechoso tenía 17 años al momento del crimen y actualmente ya cumplió 18 años, luego de alcanzar la mayoría de edad el pasado 6 de mayo. Según los antecedentes del caso, el joven habría mantenido una relación casual con la víctima y ella habría quedado embarazada. La fiscalía presentó acusación formal en noviembre del 2025 y posteriormente se realizó la audiencia preliminar. Sin embargo, hasta la fecha, el tribunal de sentencia no fijó una fecha para el inicio del juicio oral, pese a que ya transcurrieron casi 6 meses de aquella presentación. El fiscal de la causa, Fermín Segovia, explicó que la legislación establece límites específicos para la prisión preventiva en causas que involucran a adolescentes. Indicó que una vez vencido ese plazo, la defensa puede solicitar medidas alternativas a la prisión. El representante del Ministerio Público señaló además que el acusado superó los 6 meses de prisión preventiva en la causa principal relacionada con el asesinato de María Fernanda. Posteriormente, la fiscalía abrió otra investigación paralela por hechos similares relacionados con otra víctima y volvió a solicitar una nueva medida cautelar por otros 6 meses, plazo que también está próximo a vencer. 18 minutos a las 9 en Paraguay, tenemos temperatura 20 grados. Se anuncia llovizna para la tarde. Por ahora tiempo agradable. Temperatura espectacular. A ponerse las pilas. Arrancar la semana con el pie derecho. Para que todo salga bien. El Coronel Oviedo inicia el operativo denominado Patrulla Gigante, acompañado de inspección colectiva. Personal policial de la Comisaría número 32, Agua Petit, Coronel Oviedo realizó una formación completa para dar inicio al operativo Patrulla Gigante, consistente en patrullas preventivas, inspección de personas y vehículos en distintos puntos de la ciudad, además de tareas de despeje y prevención en zonas bancarias, cajeros automáticos y entidades financieras. El procedimiento se desarrolló en cumplimiento de disposiciones emanadas por la Dirección de Policía Departamental. Esto no es solamente acá, en todas partes. Por el tema de elecciones, siempre hay esto. Nos quedamos aquí con el grupo One. El tema se llama Young Gauss Warhead.

0: Freddy Javier. 20 minutos ya de las 9 en Paraguay. Conductor huyó tras provocar accidente de tránsito en Villa Liza. Un joven de 19 años denunció un accidente de tránsito ocurrido en Villa Liza luego de que una camioneta Toyota Hilux Sur le cerrara el paso en plena intersección. Según el relato, el conductor del otro vehículo huyó del lugar tras provocar el choque, dejando importantes daños materiales en el automóvil afectado. A raíz del impacto, la víctima terminó subiéndose a la vereda y sufrió lesiones en una de sus piernas, además de múltiples destrozos en el rodado. El denunciante señaló que no logró identificar plenamente al conductor responsable debido a que escapó inmediatamente después del accidente. Bueno, terminó el campeonato. Olimpia campeón y el equipo, el mejor equipo Barrio Obrero, que es Nacional, vice campeón, y Cerro Porteño, su vecino. Sí. Menos mal que todos son olimpistas. Hola Sofi, buen día. Ahí está Dani en los controles centrales de la radio. Yo soy Freddy Javier. Nos reencontramos mañana. Desearles lindo lunes. Solamente me resta decirles chau, chesco.
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3: Son las 2 y 12 minutos. Temperatura 25 grados. Humedad 79%.
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5: ¿Qué tal amigos? ¿Cómo están todos? Muy buenas tardes, pero muy buenas tardes porque hay que ponerle buena cara al mal tiempo.
6: Al mal tiempo.
5: Sí, y hay turbulencia. Bueno, Víctor Rojo en Matecón, vaya.
6: ¿Qué tal? Buenas tardes, Matecón, ¿verdad? Y pon ahí Tereíña de sí. Caruña, donde estaba sí. Alto para andarme tarde, grilla de Coina, ahora.
5: Sí, señor.
6: O sea, mi la cuerda, o sea, mi, o sea, y mi, pero. Sí. Hoy, ¿qué es José?
5: Hoy, ¿qué es José? Bueno, lo que hay que aprovechar es lavar los trapos.
6: Hay que aprovechar, lavarse los trapos, bañarse también, porque.
5: Y es tu ruina, ¿eh?
6: Pero,
5: así mismo es. Bueno, hoy es lunes 25 de mayo.
6: 25 de mayo, vamos, hombre, Catuña de mayo.
5: Me permiten saludar a la ciudad de mis amores. Concepción está cumpliendo 253 aniversarios de fundación.
6: Concepción.
5: Sí, y acá hay una, sí, hay acá una.
6: Una comitiva de concesionera.
5: Una comitiva concesionera, hay un grupo selecto de concesioneros, trabajadores, que trabajan en el comercio. Por lo general, y son gente
6: muy trabajadora.
5: Muy trabajadora, honesta, así que abrazo fraterno para todos los concesioneros.
6: Sí, señor.
5: En el Día Fundacional de Concepción, ya voy a Concepción.
6: Ya voy a Concepción, ¿verdad? Aniversario, ya voy. Hoy con la fiesta patronal, tu chá.
5: La desfile.
6: Hoy con la.
5: Mi profesora, hoy voy a mi mila y taco alto, pero de fila.
6: ¿Qué tal la comida típica de Ñembo? Sí, chicharro trenzado.
5: De todo un poco. Sí,
6: bárbaro.
5: Y la fiesta de la Virgen María Auxiliadora.
6: María
5: que fue
6: Auxiliadora.
5: Ayer, una serenata extraordinaria. Porque nosotros tenemos el monumento a la Virgen María Auxiliadora, sobre la avenida principal que lleva el nombre del fundador, Agustín Fernando de Pinedo, fundador de Concepción.
6: Fundador de Concepción.
5: Y el Agustín Fernando de Pinedo.
6: Pero la cara, yo fundada, ¿cuál es la Concepción?
5: Dice que Concepción es la ciudad mejor diseñada por sus calles amplias.
6: Y pela calle, güey, anda ahí por
5: ir. Ojo, paite, los artistas concesioneros.
6: Cuando llegue por la vereda a Beguaya, si
5: no,
6: Beguaya.
5: No se ocupa.
6: No, es desastre
5: allá. Allá hay orden, cada vez peor.
6: O sea, acá es desastre en la ciudad.
5: Todo el mundo cocina en la.
6: En la calle,
5: bicicletería, nunca.
6: Cocinado, vende.
5: Voy a arreglar bicicleta, moto, mía, será.
6: No, desastre.
5: Ocupa toda la
6: cosa, oye, un desorden total.
5: Total, es una lástima, realmente es una gran lástima.
6: Una ciudad sucia, desordenada, lleno de baches. Con el presupuesto anual que tiene Ñanguacirey.
5: Ñanguacirey, realmente. Sí, y te decía, vamos a darle paso. ¿Quién es lo que ya está?
6: Emiliano, Emiliano ya está, sí, el hombre, che.
5: Emiliano Rojas, ¿te copio?
6: Siempre.
7: Buenas tardes para Nelda, para el compañero Víctor y la audiencia de la programación por Radio Partido. ¿Qué tal? ¿Cómo estamos?
5: Bien, y está, ahora ya pues acá hay nada, la turbulencia en las filas del Partido Colorado, caramba.
7: Sí, no hay mucha turbulencia. La situación. Sí. Hasta última hora, nuevamente, el audio filtrado, supuesto audio filtrado.
5: Sí.
7: Supuesto. Hay que ver también que.
5: Claro. Que autenticidad tiene, ¿verdad? Pero compromete, así como están las cosas, compromete al senador Javier Zacarías Girón, en el sentido de, y el otro personaje que es un pedigüeño, un baretecho en todo caso, es el Osvaldo
6: Sánchez
5: Bejarán,
6: precandidato para concejal.
5: Sánchez Jara,
6: ¿verdad? Sí, de la seccional 12.
5: Sí.
6: Oh, 16 San Miguel, ¿verdad, Emiliano?
7: 16.
6: Ah, presidente de la seccional 16. Sí, San Miguel.
7: San Miguel.
5: Y él pide y presiona a Ñembo Pochunte hoy,
7: ¿eh? Ahí está. ¿Será para que nuestra autoridad? Eso es lo que yo digo muchas veces.
6: Digo, imaginando.
7: A uno se candidata específicamente para que
6: Para pechear.
5: Este al menos no tiene otra visión, sino sacar ventaja personal.
7: Sí, esta gente se desconoce de esta forma desde hace bastante tiempo, entonces.
5: Qué la Partido Colorado.
7: No hay que poner todo en la bolsa también.
5: No hay que meter todo, pero ¿cuál la Partido Colorado, pues, hija, pues?
7: Sí, a la Partido Colorado.
5: Guaretecho, pedigüeño.
7: Sí, aprovecha la oportunidad, ¿sí? Ya que. Si es que ocurre, ¿verdad? Que se aproveche la oportunidad de los altos cargos, el líder. Alto Paranaense, por ejemplo, tiene un alto cargo, ¿verdad? Y se aprovecha para sacar prestigio, en este caso, a un provecho de
6: provechos particulares.
5: Sí.
7: Y sí, solamente para eso, no pensando en la gente, sino.
5: Qué barbaridad. O sea, le utiliza a la gente, ¿verdad? Le utiliza porque la gente le da su voto. Y ellos, ¿qué es lo que buscan? Tajada para el hermano, para sí mismo.
7: Para su hermano.
5: Para
7: maternal. Inclusive. Y así está la situación. Esto repercute a nivel nacional, ya reacción de los opositores, obviamente. Inclusive, este va a traer cola seguramente para el senador Javier Zacarías Girón. Sobre esta supuesta situación de audio, en este caso, y podría traer novedades para el senador.
5: Sí, señor. Se habla ya de eso, se habla y ya.
7: Ya se habla fuertemente. Los opositores ya.
5: Se oye a Caramama ese.
7: Y esto no le va a perdonar, pero hay que ver si se comprueba también. Seguramente se va a hacer un análisis y peritaje también. Ahora pues hay posibilidades de que la tecnología que se puede hacer también.
5: Sí, su parte. Ahí. Sí, sí. Para acercarse más a la verdad.
6: Pero no, ¿de dónde es lo que salió?
5: Lamentable, ese? Esto le salpica mucho al director general, que es el ingeniero Zacarías.
6: ¿Cómo lo que salió? ¿Quién lo que sacó este audio, supuesto audio?
7: Y ABC Color.
6: No, pero ¿quién le dio ABC?
7: No, y eso no, nunca vamos a ver.
6: Y seguro que Osvaldo Sánchez le dio a veces, porque no puede ser que
7: seguramente
6: ABC tenga ese audio.
5: Él no le va a dar, porque él es el más cochino en esta historia.
6: Sí, pero imposible, pues, ahí no, entonces.
5: La puerta que se en la historia.
7: Yo pues estuvo la carpa de los CPI, ¿o no?
5: Sí.
7: ¿O de Rigoberto?
5: No, ahora fue la de Rigoberto.
6: No, estaba con Magno.
5: ¿Con
7: Ah, estaba con Mano y el sábado.
6: Primero estuvo con Rodrigo, con Rigo, y después se fue con Mano.
5: Ahora está con Rigo.
7: No, el sábado fue justamente con la fila de Rigoberto.
6: Sí, le dejó a Mano entonces.
5: Le dejó a Mano.
7: Sí, y él por ahí sucedió lo que sucedió.
6: Y se enojó, y entonces él le dio a la gente de ABC. No puede ser que ABC tenga ese acceso a ese.
7: No, y alguien tiene que dar algún cercano que conoce
5: un
7: tipo
5: así descontrolado que habla de estas situaciones así por teléfono. Mira, cualquier secretario en todo su programa para ayudar.
7: Si anda y partido de juicio, no busca la salida para su partido, en este caso no le corresponde. Lo que le da de comer también y por el partido, en este caso. Y por algo está en lugar donde está hoy.
5: Sí, ojalá se haga y peiteo y fíjese. ¿Cómo se llama? ¿Recuerdan, por ejemplo, denuncias ya que se hicieron en contra de Sánchez? Mucho tiempo más o cochinea. Acusan a Osvaldo Sánchez de traición política y cuestionan su credibilidad. Filtración de conversaciones privadas con Javier Zacarías genera fuerte rechazo en sectores colorados. El dirigente colorado Osvaldo Sánchez queda en el centro de la polémica luego de ser acusado de actuar de manera poco confiable tras la difusión de conversaciones privadas con el senador Javier Zacarías Irún a través de medios de prensa. Referentes políticos y dirigentes partidarios cuestionan la actitud de Sánchez, calificándola como infantil y propia de una persona sin códigos políticos, además de recordar antiguos antecedentes judiciales y controversias que rodearon, dice, trayectoria pública. Según las críticas, Sánchez es señalado como un dirigente que habría utilizado reiteradamente al Partido Colorado para beneficio personal y familiar. También resurgen versiones sobre su paso por la Facultad de Derecho, donde supuestamente era apodado Umbaldo, debido a las bajas calificaciones obtenidas durante su etapa universitaria, y es situación que afirman sus detractores. Prolongó por varios años, dice, la culminación de sus estudios. Asimismo, recuerdan denuncias y acusaciones realizadas en el pasado por el doctor Ramón Bueno Jara, quien lo habría tratado sin vergüenza y deshonesto durante su paso por el Consejo de la Magistratura. También mencionan procesos y denuncias vinculadas a supuesta producción de documentos no auténticos y contenido falso. Actualmente presidente de la seccional del barrio San Miguel, Sánchez también es cuestionado por supuestos cambios de postura política. De acuerdo a conversaciones personales, dirigentes colorados recuerdan que durante la campaña municipal de Ciudad del Este habría pedido inicialmente votar en contra de Roberto González Baesquien, aunque posteriormente terminó apoyándolo. Igualmente señalan que acompañó en un momento la candidatura de Magno Álvarez, pero luego habría abandonado ese proyecto político para acercarse al sector encabezado por Rigoberto, acá pusieron mal el apellido, Rigoberto Caballero McGovern. Y estamos hablando de Rigoberto Chamorro. Las acusaciones y cuestionamientos vuelven a instalar tensiones dentro del escenario político colorado en Ciudad del Este, donde varios sectores ya hablan de una profunda crisis de confianza entre dirigentes partidarios. Eso es lo, entre otras cosas, está la comentario hoy, Emiliano, está hoy.
7: Sí, se escuchó.
5: Sí, así es. Y vamos a ver cómo sigue esto, porque, como decía...
7: Bueno, hay antecedentes por la vía, es la segunda...
5: No, le dale, según sus detractores, y antecedentes, y en Callahuao, y el antecedente, así es. Sí, y esta semana y la siguiente ya, o vamos a la duda, ¿eh?
7: Sí, ya vamos a descansar por lo menos la actividad política momentánea en este caso. Sí. La actividad, una en este.
5: Hay directiva expresa de acá en Radio Parque, que vamos a iniciar nuestro trabajo a las 6 de la mañana, porque a esa hora se van a instalar las mesas, dice. La dirección quiere que ahora veamos porque Perú Pico te viene a la casa, Emiliano.
7: Ya prepara, en el linterna, vamos a ver la serie por Twitter.
6: Oye, pongamos
5: linterna, lámpara, alguna cosa. Sí. Y bueno, así. Y
7: seguramente vamos a ir organizando ya de a poco sí. los colegios electorales donde sí. va a ser.
5: Acá Víctor ya está designado para el Centro Regional de Educación.
7: Sí.
6: Hablando de designación, ¿qué dato tenés respecto a la renuncia de Mujica? ¿Y quién va a ser el intendente?
7: Y no se maneja, por lo menos yo manejo todavía, ¿sí? Está en la puja nuevamente, después viene a la casa y con este, porque Valeria quiere ser también, pero son candidatos. Son candidata también para
6: concejalía,
7: entonces no puede.
6: No puede, ella no va a poder.
7: No puede.
6: Y el único que no es candidato creo que Acuña. Es Pedro Acuña. Pedro Acuña, Acuña
7: yo la intendente. Posiblemente.
6: Sí, Pedro va a ser entonces el intendente.
5: ¿Y cuál sería el motivo?
6: No, y tiene que renunciar
5: a Mujica. Ya tiene que renunciar.
6: Sí, 3 meses antes.
5: Ah.
6: Después la interna.
5: Claro, claro,
6: ya tiene que renunciar antes. Mujica.
7: Sí.
6: A Pedro.
7: Y seguramente la responsabilidad porque son hijo mimado Pedro Acuña.
6: Hijo mimado de Miguel Prieto. O vaya, sí. Oigo, ¿cómo dice? O vaya, si no fue un tiempo, pero yo he dejado desastre la situación.
7: No, la nepotismo de Pedro se tuve ni que hablar.
6: O ya, la nepotismo de municipalidad de Ciudad Leste, y nadie dijo absolutamente nada. Che,
5: nunca.
7: Nadie puede esconder porque yo guapa y que ella.
6: Oye, yo guapa y que ella. Vea la problema. Oye, yo guapa y que ella. Chatarra, ¿me han de ir más de ver ahí, Alison?
7: No.
5: Ella es la más.
6: Ella está la más beneficiada con este hecho de corrupción de Prieto.
7: Sí.
6: Su papá.
7: Y ojalá que este rumbo político pueda cambiar la historia. La
5: ¿verdad que sí? Hay posibilidad. Hay posibilidad.
6: Y ande este va ahí, cuestión.
7: Que robe menos, por lo menos, que haga algo.
5: Claro, que saquen menos.
7: A mí la incomandencia de abrir la buraco a otro lado, otro sector de luz. Uh-huh. Improbable, esa que la intransitable del camino
5: sí.
7: en muchos sectores todavía.
6: Pero peor, recuerda para usted, mi hermano, mi hermana, en viejo, y tía, y tío.
5: Concubines y chicas.
6: Pues me acuerdo un millón creo de barba, o sea,
5: Total.
7: No, terrible.
6: Concejal Cuera, Sebastián Mar.

0: Pues tengo un millón creón de barba, o sea,
1: No, terrible, terrible.
0: Concejal Cuera, total. Sebastián Martínez en Vieco y suegra, qué barba.
2: Completo.
0: Completo. Víctor Toralo, presidente de ahí.
1: Vamos a esperar a nuestra elección, a ver qué pasa.
2: ¿Qué pasa? Bueno, te dejamos libertad por ahora.
1: Estamos escuchando.
2: Bueno, cumplimos con los patrocinadores.
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3: Son las 2:49. Temperatura 25 grados. Humedad 79%.
4: Bueno, seguimos nosotros acá en tiempo adicional, Víctor. Y
5: señor,
4: sí, este, el director general de paraguayo de la Itaipú, Justo Zacarías Irún, realizó la verificación de obras financiadas por la binacional en el distrito San Alberto, dice. De
5: San Alberto, de la esta obra es por hoy, porque sí, en Itaipú.
4: La actividad contó con el acompañamiento del intendente municipal Carlos Ramírez.
5: Carlos Ramírez.
4: Sí, y de otras autoridades locales. El primer punto del recorrido fue la Plaza Betarram, en donde se instaló un nuevo parque infantil ecológico. Así también se verificó el avance de las obras de mejoramiento del espacio, incluyendo la colocación de nuevos camineros, bancos, iluminación y el acondicionamiento de las canchas deportivas. Mm. Como parte de la agenda, las autoridades realizaron además la verificación de los avances en la reforma del futuro espacio de desarrollo infantil temprano y de inclusión para el trastorno del espectro autista.
5: El autista.
4: Famoso TEA, ¿verdad?
5: Sí, señor.
4: Que será equipado por la entidad. La emblemática Plaza Central de San Alberto fue el tercer punto en la agenda de visitas en este espacio. Ubicado en el corazón de la ciudad de San Alberto, se instaló un nuevo parque infantil que ya está, es disfrutado por los más pequeños del distrito. La última parada del ingeniero Lucho Zacarías tuvo lugar entre las calles 4 de Enero y Pirizal en la Villa Deportiva de San Alberto. Y en este lugar se inauguró un tramo asfaltado de 590,5 metros lineales de longitud, equivalente a 4.773 metros cuadrados. Con esta obra se totalizan ya 1.156 metros lineales de asfaltado, ya concluidos en esta localidad en el marco del Plan 1000 del Gobierno del Paraguay. Esta iniciativa cuenta con el financiamiento de la Itaipú Binacional, tiene como propósito la pavimentación de 1.000 kilómetros de vías urbanas y rurales, dice, en los 17 departamentos del país. A través de estas acciones, Itaipú Binacional reafirma su presencia en los distritos del Alto Paraná, impulsando obras de infraestructura, espacios públicos de calidad y proyectos que contribuyen al desarrollo y al mejoramiento de la calidad de vida de los de las comunidades en su zona de influencia. Por Itaipú y suerte, Tejina San Alberto. Por
5: recorrer ahí, director de Itaipú, sí. Lucho Zacarías, y no, verificar la obra.
4: Ay,
5: Ponapia.
4: Sí, San Alberto la salió sorteada.
5: San Alberto, y Ponapia.
4: Bueno, y...
5: Y acá en Ciudad del Este, el viaducto, super viaducto del kilómetro 10, avanza bastante rápido también. Sí, señor. Por ahí vamos, oye.
4: Ojo, imagina. Y molde, sí, imagina.
5: Y
4: ya.
5: Molde, mojón. Por ahí vamos. Sí, señor.
4: Así no.
5: Ya está el morocho republicano.
4: ¿Será posible?
5: Sí, señor.
4: Qué cumplidor, che.
5: Sí, señor.
4: Rinaldo Díaz. ¿Qué tal, Rinaldo?
6: Bien, ¿cómo estás, Melda? Bien. Para el tiempo adicional, para Víctor, para Rubén Franco, también, y a toda la ciudadanía esteña. El viernes a la tarde estuve hablando con el doctor Jorge Allende.
5: Jorge Allende.
6: Sí. Y me dijo, es una lástima, morocho, dice, me fui a mirar un poco el hospital regional de Ciudad del Este y se ve sobrepasado nuestro conciudadano, que
4: obviamente sobrepasado.
6: Hay una superpoblación y no, sí, tenemos medicamento. Yo no, por eso problema. Quiero otra vez incursionar y alguna vez activar lo que es nuevamente los dispensarios en los barrios, que muchos se desaparecieron, ¿verdad?, de lo que anteriormente se tenía.
5: Sí. Y los 25 que teníamos en Ciudad del Este, solo 7 quedó.
4: 7.
6: Sí.
4: Y en muy mal estado.
5: Exacto.
6: Mal, sí. Ah.
5: Está todo para... manejado por los, yo creo, fuera. O, pues, vamos a tapar mi hijurrero fuera, yo creo.
6: Sí.
5: Sin medicamentos.
6: Y ahora mismo, por ejemplo, yo pasé una experiencia ahí con el hospital, por ejemplo, jeringa tenés que comprar, Esmelda. Ellos no tienen jeringa para colocar la vacuna, jeringa, y hay que comprar.
5: Hay que comprar.
6: Guante, hay que comprar también, por ahí me dice, vas a mandar a hacer una operación, hilo. Pero yo, bueno, hay que estar un ensayo operar a mi gente. Así de sencillo.
4: De poliestema de vagina. Desabastecido completamente.
6: Y me dijo Jorge Allende, yo quiero que de repente el mismo beneficio que tiene, por ejemplo, una asegurada IPS, una gente normal, que tenga también un seguro, por ejemplo, de TESAI, por decir. El mismo gente común de clase media para abajo me hace entender. Puede tener también un agente, por ejemplo, el IPS, dice, uno tiene su seguro y se va, paga su seguro, te descuenta su salario.
4: Sí, sí, sí, anticipadamente.
6: Antes de recibir el retorno, dice, no. Jorge Allende.
4: Lamentablemente.
6: Yo
4: la verdad no sé cuándo el presidente Santiago Peña le va a remover del cargo a esta ministra de Salud, y que estén en ministras.
5: Ministra de Salud, Teresa Barambio.
6: Doy cuenta.
5: Él hay problemas ahí, ¿no?
6: Ajá, yo no sé, te acordás, Víctor, aquella vez cuando se vino Teresa Barambio a plantar su fe, por ejemplo, Julia Ferreira, y su fe. Apenas usted vinieron, hicieron promesa que se iba a hacer. Y uno de los entornos de la ministra Teresa de Barán le quiso hacer callar. No me va a hacer callar, yo estoy diciendo la realidad, yo soy consejera de departamental. Julia Velázquez.
4: Julia
6: Velázquez.
4: Así fue.
6: Plantazo, me vas a escuchar, y es la realidad que vivimos acá,
4: sobrepasado completamente. Vos sabés que incluso se está dando hechos de violencia, oye, un huevo tipa la gente, pues, viste que el estado de ansiedad, de angustia, de nerviosismo, de los parientes de un accidentado, un herido y compañía, pues sobrepasa cualquier límite de tolerancia. Ja, Pepe, oye, un huevo tipa, vos sabés lo que es. Pobre contra pobre, Godinaldo, pero ahí triste, vea.
6: Y ahí dice Jorge Allende que anteriormente ellos, por lo menos a los que estaban ahí internados, o internadas, por estar enfermas, recibían alimentos del hospital, y eso se cortó todito.
4: Se cortó todito, sí, había.
6: Se cortó todo.
4: Una comida básica ahí que se comía. Caldito caliente, sollito, eso, comida para los enfermos tenían su comida, incluso los acompañantes, Dinaldo, así fue.
6: Y ahora todos esos beneficios ya corta peite. Queda una lástima allá y pues, por eso lo que yo quiero, si yo llego a, con este equipo ahí, mía, eso está en mi proyecto, sea en la que plana ya se iba a paite, ya el dispensario.
4: Y Marcalena, para Marcalena un poco al doctor para el jueves. Pero vos me confirmas si va a venir de 15 a 16 horas, Catubio. Jueves.
6: Le vamos a consultar, hoy Catumateado. El Catumateado después, porque él prácticamente está ahí todo el día en el PC, dice. Y ahora, ¿cómo se dice? Hable o calle para siempre, ya me.
5: Hablando de Catubio, hubo donde andaba por la IPC, pero ve ya ni mon que te
4: andes. Algo por el estilo.
5: Catúa y vaya, pues, hablando de Catúa.
6: Y
4: Catúa.
6: No, mejor. Mejor allá, Melda.
4: Allá va, pero como dice Víctor, es otra posibilidad.
6: Está esa posibilidad. Vamos a asustarle la invitación, sin problema. Sin ningún problema.
4: Para el jueves. A Ninder
6: para el jueves.
4: Para el jueves.
6: A las 15. Le apuntamos
5: ya, Ninder Saraiti. Le apunta.
6: Ya vamos a anotar eso. Ya está eso.
4: Bueno, gracias.
6: Un abrazo.
4: Igual. No, este tema de la turbulencia con él solamente entre el senador y este señor Osvaldo Sánchez Jara. Sino mucho malestar hay. Hay un, ¿cómo se llama? Un dejo de desconfianza en los resultados del comicio.
5: Desconfianza,
4: Gina.
5: Oye, Pablo, mi doña Juvina.
4: Oye, Pablo, Juvina, güey.
5: No hay por Gina, sí. Pero la confianza.
4: Pero rechazan, ¿verdad? Rechazan denuncias sobre supuesta restricción del acceso para auditoría que se hizo en febrero. Oye, ya por la auditoría.
5: La máquina, ¿cuál?
4: La máquina.
5: Oye, ya por,
4: sí, Luis Alberto Mauro, director de la Comisión Electoral, aseguró que se dio acceso.
5: Oye, ya por,
4: a todos los sectores políticos para participar de la auditoría de las máquinas de votación. Incluso el Tribunal Electoral Partidario de la Asociación Nacional Republicana de Víctor aprobó máquinas del Tribunal Superior de Justicia Electoral.
5: Sí.
4: Y aboga por control mutuo del factor humano. O sea que el factor humano es la
5: año controlar tan y si están en la precandidato en
4: verdad. Año controlar más.
5: No, pero tengo la mesa con invitada y güey.
4: Diga tú y me por la.
5: Bueno, ¿por qué año controlaste acá? Uno la noña vende y me hablan de miembros de hoy. Hoy como ahí la lleva ella.
4: Sí. El Tribunal Superior de Justicia Electoral invita a revisión técnica de las máquinas para la Asociación Nacional Republicana con verificación de maletín electoral de al, 10 a Coenos.
5: Año controlar
4: ya. Ah, bueno, ya están coño controladas y que tojonan las mondones y que le representante.
5: No me la veo donde hoy es el cuadrito. Yo reíso mañana, pues vejiendo ese pelo de Yambo.
4: A Juana y
5: Andy lo oye plague antes, ando hoy yo reíso.
4: Así es, tienen que ir.
5: A Tecu, Machico, güey mío, senador. Oye, en Bahía, liberal.
4: Celeste
5: Amarillo. ¿Dónde voy a yo reíso? Y Juan, hoy que ve el lugar, pero. Pero ya revisa ahora vecinado mañana y que por lo menos pues yo ahora cuatro me que de panorama.
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5: Sí, señor.
4: Y falta ya optimizar
5: después jamás. De la empanada de amigos acá. 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

0: Son las 3 y 20 minutos.
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2: Temperatura 25 grados. Humedad 79%.
3: En tiempo adicional tenemos la información, Víctor, sí. Rojas, que la doctora Lilian Agüero está avanzando raudamente hasta el estudio de Radio Parque.
4: Está viniendo la
3: futura intendente de Cedrales.
4: Precandidata.
3: Hay que hablar que
4: Lilian Agüero.
3: Todas las encuestas, Víctor, le da, pero amplia.
4: Ventaja,
3: sí. Así que
4: además apostando más con la internet.
3: Capaz de malamos a las 7. Un pedazo. Bueno, lo que sí que Cedrales es una comunidad también muy interesante.
4: Sí, totalmente.
3: Falta empujar un poquito para que.
4: Falta empujar, realmente.
3: Para
4: he visto que va ya, el asfalto ya está llegando ahí.
3: Sí.
4: Camino de todo tiempo. Y por una vez, van a tuchar o mejorar Cedrales.
3: Sí, y va a mejorar más si la doctora
4: Liliana Agüero ganó la intendencia.
3: Llega a la intendencia. Mm. Bueno, EF técnico es una técnica de liberación emocional y Access Bar. Mm. Son dos técnicas, ¿verdad? Que libera emociones negativas como el miedo, la ansiedad, el estrés y la sobrecarga, tristeza, depresión, ira, resentimiento, dolor y trauma. Las sesiones te ayudan a liberar bloqueos emocionales, reducir el estrés y la ansiedad, mejorar tu bienestar emocional, aumentar tu confianza y autoestima, encontrar paz interior y equilibrio. 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Bueno, así están las cosas. 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
4: Sí, señor.
3: Doctor Don Romualdo, ¿verdad?
4: ¿Cuál pajuetea?
3: Ella era mi chef.
4: Casota Yige.
3: A la pinta,
4: maestro. Miguel Prieto Vallejo.
3: Casota
4: Yige, la sala penal rechazó la recusación promovida por el ex intendente de Ciudad del Este, Miguel Prieto, contra los camaristas Gustavo Amarilla, Claudia Crisioni y Silvana Lurachi, el Tribunal de Apelación especializado en delito económico. O tante ayuda, mañana me voy a recusar.
3: Él piensa que así va a llegar a.
4: Hay que llevar preso más allá, Miguel Prieto. Está y te dimos ya por la chicana.
3: Y esta vez no la aceptaron.
4: Fue rechazado. La sala penal rechazó la recusación promovida por el intendente de Ciudad del Este, Miguel Prieto, y yo digo.
3: Sí,
4: de los tres camaristas rechazamos y que yo ya supe, oye, pues ya está extrema la chicana.
3: Está extrema, ya se nota su.
4: El tipo ya se burla nomás.
3: Es un litigante de mala fe.
4: Oye, burlamos,
3: sí,
4: creo.
3: Es un litigante de mala fe que
4: ser sancionado. Es violador, es cuyo va a verlo, recusado, pero todo. Y pone inocente, ahí, ye. ¿Por qué no enfrenta a las autoridades?
3: Y muestra su inocencia.
4: Es totalmente. Es tanto la recusación.
3: Detienen a estudiantes brasileños, de medicina,
4: sí.
3: Con 800 ampollas de tirsepatida.
4: Tirse partido.
3: En el puente de la amistad.
4: Famoso, tengo que ir a
3: adelgazante. Adelgazante.
4: Tenemos que ir problema.
3: 800 ampollas de una vez hoy a ambos asados.
4: Ambos asados en Brasil. Brasil es puga.
3: Está, voy la.
4: ¿Y de dónde viene ese medicamento? ¿De China?
3: No sé de dónde, pero tiene que.
4: O de Brasil viene y ellos llevan otra vez a Brasil.
3: Y nunca terminas de entender eso.
4: Sí.

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2: Son las 3 con 38 minutos. Temperatura 25 grados. Humedad 79%.

0: nosotros acá en tiempo adicional y con cierto retraso, pero es comprensible por el tráfico. Ya está con nosotros la doctora Liliana. Bueno, seguro intendenta ya.
1: Ah, qué sí, bien.
0: Esto va a ser.
1: Tengo voy a la interna.
0: ¿Qué tal, Liliana?

0: un gusto tenerte aquí.
1: Muy buenas tardes, realmente muy bendecida tarde a nosotros por estar en tu programa. Y importante recordar aquel primer programa que vinimos hace un año atrás.
0: Sí.
1: Nos abriste las puertas para presentarnos a toda la comunidad cedralense y Alto Paraná.
0: Cierto, de la lista Equipo Honor Colorado. Magno, según se posicione como intendente, él va a ser la comanda.
2: Muy buenas tardes para todos los oyentes. Realmente nosotros nos atrasamos un poquitito porque estábamos en la colonia Puján. El equipo Resurgir se caracteriza por trabajo.
3: Trabajo.
2: En este nosotros lo que servimos. Pero nosotros trabajo y por Resurgir para cedralense. El 7 de junio tenemos un desafío en la selección cedralense. Todo será igual. Entonces, para tener un resultado distinto, apostemos por una nueva otra visión y creemos que la mejor opción, Liliana Agüero. Yo creo que Cedrales quiere el cambio y Cedrales sabe de que el cambio.
0: Bueno, Lili, en el tiempo apretadísimo, ya quedan 2 semanas, la decisión final. ¿Cuántos electores en Cedrales?
1: Están 500 en padronas y elche. Creemos que valorados y este equipo Resurgir hará una campaña transparente y le demostraste que con pocos recursos, porque los recursos de los que forman parte algo, y se nota algo
0: la diferencia,
1: en una porción mínima a la administración municipal con recursos municipales, con recursos de parte. ¿Qué va a hacer el equipo Resurgir? Va a ser mucho más. Va a tener mucho de trabajar haciendo, no prometiendo.
0: ¿Ustedes hasta cuándo van a hacer esa
3: recorrido.
0: Ese recorrido, esa visita de comunidades, de barrios, de familias, Liliana Agüero?
1: Y legalmente estamos hasta una semana antes que ya la ley nos prohíbe, entonces estaremos trabajando hasta el último minuto, pero respetando todas las leyes electorales.
0: Exacto. Y y todo aquello que hace la conformación de las mesas, los apoderados, los veedores, ¿verdad? Muy importante porque hay que cuidar voto a voto, ¿verdad?
1: Ese es el secreto para la victoria. Cierto. Controlar totalmente todo total. Y es este equipo, tenemos un buen equipo, tenemos gente que está años en la política. Sigo sosteniendo que no soy... Es mi primera vez como candidata, pero siempre estuve en los bastidores.
0: No, sin duda.
1: Entonces siempre acompañamos lo que es mesarios, apoderada, fui apoderada durante mucho tiempo. Entonces tenemos esa experiencia partidaria en ese aspecto.
0: Sabemos que con la diputada Rocío Abed te une una amistad. ¿Ella está apoyando tu candidatura?
1: Está apoyando 100%. Confía en una mujer guapa que va a Resurgir los Cedrales y seremos el modelo en todo Alto Paraná y a nivel país que se puede, que se pueda hacer el cambio.
0: Una vez que te sientes en la silla del Ejecutivo, ¿qué es lo primero que vas a hacer, Liliana Agüero, en Cedrales?
1: Tengo 3 abanicos que debo abrir. Sí. Salud. Industrializar a los cedrales para que podamos tener el trabajo que tanto necesita y que los jóvenes no necesiten dar a la ciudad. Y camino de todo tiempo. Son 3 ejes principales que este gobierno municipal va a trabajar de forma constante y segura para que avance.
0: Bueno, y ¿qué cantidad de esos 6.500 llegar con sus votos a la opción de voto, ¿verdad? Pero sabemos que últimamente los colorados se volvieron muy, muy perezosos, parece, muy reacio a votar, a elegir.
1: Cuando los cedrales se despierta la voluntad, ¿por qué? Porque somos un modelo nuevo de hacer política. Entonces surge nuevamente dentro del Partido Colorado una persona de bien, una persona que no solamente promete sino que hace.
0: Cierto.
1: Entonces el equipo Resurgir vino para demostrar que se puede. Entonces la gente sí tiene la voluntad de votar y Cedrales va a demostrar este de junio una gran un gran aporte al Partido Colorado y a mi persona con la victoria, si Dios permite.
0: Sí. Ahora vamos un poquito por acá con Magno, perdón. Magno Agüero, ¿qué crees que pueda darse en los comicios del domingo 7? ¿Será

0: una fiesta cívica tranquila, o hay algún intento de acallar en Cedrales, que acá por ejemplo hay, en este momento hay mucha turbulencia, ¿verdad? Pero no sé cómo está Cedrales.
1: Los Cedrales nos conocemos todos, pueblo chico, infierno grande, dice una frase. Pero siempre nos caracterizamos y espero, pido a todos los candidatos, pugna, que mantengamos el mejor, que gane las personas que tengan la confianza del pueblo, porque al final son todos vecinos. Esto es sustancial, una lucha de ideas, de proyectos. Esta es una lucha de ideales y una cuestión personal. Nosotros estamos en política para la comunidad. Y justamente hoy me emocioné mucho cuando mi madre encontró una foto antigua de nuestra casa de María Auxiliadora allá por los años 79-80. Y somos gente de Cedrales. Nosotros nacimos estaqueocuay, no sé, oreo campesino añete tejina ya. Entonces que logramos salir adelante gracias a nuestro trabajo, nuestro esfuerzo y la educación. Entonces Liliana hoy quiere retribuir a su pueblo, quiere hacer algo por su comunidad y por eso estamos en esta función política. Y la gente que solamente busca atacar personalmente no tiene futuro, porque lo necesita progreso, el pueblo necesita proyectos, el pueblo necesita votar en mejorar su educación, su infraestructura, y no le importa las cuestiones personales. Entonces el equipo Resurgir el 7 de junio espera el voto popular por la lista 2A, y Cedrales se caracteriza por una altísima participación. En las municipales tenemos altísima participación porque hay un interés genuino. Tenemos 48 candidatos a concejales titulares que van a luchar codo a codo por cada voto en los Cedrales. Y estoy convencido que tendremos 85% de participación. Entonces, y se caracteriza también porque se gana por 13, 14 votos nomás, 100 votos, 50 votos nomás una interna. En Cedrales, un equipo lleva 2 votos, otro lleva 1, y hacer día a día, voto a voto, y por eso todos los amigos y que quieran lista 2A, estamos aquí dispuestos para poder hablar, charlar, visitar. Y lo bueno es que hace un año nadie quería ni siquiera saludarnos, y hoy cada día recibimos ese apoyo, esa llamada, vengan a hablar con nosotros, ¿qué pasa? Todavía no llegaron a ese, porque ve cómo estamos trabajando. La gente ya se cansó de las promesas vacías, la gente quiere ver resultado, y este equipo está haciendo. Y algunos nos critican por hacer gestiones, pero el político que no, esa es la diferencia del equipo Resurgir. Hay todo, el país, hay todo. El gobierno está haciendo maravillas, pero si nosotros no hacemos saber al pueblo, si nosotros hacemos con, muchas veces la gente se queda nomás por en el buroreí. 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
0: Magno, ¿cuántos frentes colorados se preparan para la peleada del 7 de junio en Cedrales? ¿Cuántos frentes?
1: En Cedrales hay 4 equipos. La lista, sí, honor colorado, sí, honor colorado, uh-huh. Equipo Resurgir Cedralense. Resurgir. Está la lista 2D, que es el continuismo. Intendente con su esposa. Está la lista que es Colorado Añetete, la lista que es una lista independiente, digamos. Entonces son 4 frentes y gestión y trabajo. Son 4 frentes, son todos vecinos, amigos nuestros, pero tienen una otra visión política y por eso no congelan, opte por el progreso. Eso es lo que esperemos.
0: A ver, Liliana, ¿crees que se pueda dar? A mí te lo juro mucho. ¿Será que es el abrazo republicano?
2: Claro que sí. El abrazo republicano es algo que, como Colorado, y es algo normal y corriente. Nosotros nunca atacamos a ninguno de nuestros contrarios. Siempre decimos de lo que se ve. No hay necesidad de criticar.
0: Claro.
2: Hay que abrir solamente los ojos al ciego, pero claro, que están queriendo hablar entre líneas, pero mucho menos de mi familia, criticarle a nadie. Y si las personas quieren el abrazo republicano.

0: Están abiertos.
1: Estamos abiertos, por supuesto.
0: Sí. Bueno, a ver un poquito, yo no sé si en las internas o después de las internas ya, es que vienen los apoyos de los movimientos padres o padrinos de a nivel nacional. ¿Cómo se da eso después ya, verdad?
1: Internas, por eso creemos que hicimos mucho como equipo surgir. Con nuestro, vamos, que con poquito se puede hacer.
0: Se puede hacer.
1: Y mi trayectoria política en estos un año me pone demasiado orgullosa porque mi
0: sí,
1: donde
0: primero,
1: me dice ¿verdad? Hasta dónde se puede sí. y hasta dónde no se puede.
0: Pero, sí.
1: Imagínense, hablamos en equipo, primero
0: cierto,
1: en casa y
0: claro,
1: demostramos que
0: corresponde.
1: Lo que hicimos, hicimos corazón.
0: Mm.
1: Lo que realizamos para la gente, hicimos porque realmente vimos la necesidad que despertándole, que con poco se puede, se hace la diferencia.
0: Sí. Decime una cosa, ¿qué dimensión territorial tiene Cedral? Es grande, ¿verdad?
1: Grande.
0: Porque está el sector rural, pues.
1: Cedrales, el casco urbano no es tan grande. Tenemos el centro urbano, luego tenemos barrio Los Laureles, San Antonio, Giza. Hay varios barrios, como seis barrios dentro del casco urbano.
0: Sí.
1: Pero colonias tenemos bastante, como San Isidro, que tiene varias líneas. Colonia Arapotí, que tiene varios barrios también, que se Juan, Sosiego, María Auxiliadora, Pen, al otro lado también. Entonces Cedrales es grande.
0: Es grande. ¿Y cómo hicieron ustedes para llegar a los correligionarios? Porque ya se hace un poco lo hicieron.
1: Llegamos en todas, en todos los barrios, en todas las colonias, y estamos a 14 días y seguimos llegando y vamos
0: llegando,
1: a llegar en todos.
0: Sí, Dios permite, así va a ser. Bueno, Perita, que somos esclavos del tiempo, ¿verdad? Si hay algún mensaje que pueda dar acá nuestro jefe de campaña a la población cedralense que nos escucha a través de Radio Parque Magno.
2: 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Ahí en la urna, y en la parte superior, la que tiene el ente y upeagina listado a Liliana Agüero, va a ser el cambio. Vamos a demostrar que se convierta en una comunidad pujante, ejemplo para eso. Es lo que buscamos, eso es lo que queremos, y cambiar hundida, pero en su momento capaz de llegar al mundial. Pueblo cedralense, lista 2A. El resultado está en manos de los cedralenses y el pueblo trabajador, luchador y, por sobre todas las cosas, muy inteligente. No se dejen engañar. Gato por liebre, no, señores.
3: Ahí está.
0: Vamos a contarle un poco ya a la futura intendenta, Liliana Agüero, con un mensajito también para la ciudadanía. Hay muchos de Cedrales, pero se nos acortó completamente el tiempo.
1: Y Cedrante y un despegue se va a demostrar después del 7 de junio y luego las generales. Confiado de que seremos el equipo que alense todos los vecinos, todos los amigos, de todo, que somos gente honesta, adoro. Vamos a surgir con este equipo lista 2A.
0: Nos estamos despidiendo, Víctor.
3: Sí, señor.
0: No temas nada.
3: No, ya.
0: No le vas a retar más a nadie. Hoy.
3: No, hoy ya no.
0: Bueno, nos vamos con la esperanza de un reencuentro. Mañana, Dios mediante.
3: Hasta mañana.

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0: ¡Feliz Navidad! ¿Pero dónde están todos?
1: ¿Y se están portando bien? ¿Ya saben lo que quieren para Navidad? 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